0: aquí.
1: Y llega la tía mía, buscando un parejo para dar vuelta.
2: Es la cuchara ya.
1: La cuchara. Luego lo que está haciendo es subir para aquí.